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6: Nani. Mourinho! Oh, wonderful! What a goal! And what a time! And what a place! What a player! Wayne Rooney out of this world! 2-1 United! One of the great goals in the history of the Manchester United.

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0: Ay, ahora. Mucha auxiliar. ¿Cuál? ¿Cubana? ¿Pero sí?
1: No.
0: ¿Dónde es?
1: ¿Eh?
0: ¿Ya se va?
1: ¿Cuba?
0: ¿Ya?
1: ¿O se va?
0: Oh,
1: no.
0: Ok. Alzari fue esbueste, tal vez.
1: Pues ahí estamos, se va a ganar yo.

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